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21: En el puesto número 5, el tema de Coldplay,
22: The Sky Will Fall,
21: remixado nada más y nada menos por el número 2 del mundo, Martin Garrix,
23: el único DJ que fue 5 veces
24: número 1 del mundo según la DJ Mag.
21: Vamos a escuchar ahora este

0: En el puesto número 4, el último trabajo de los Dimitri Vegas, Like Mike,
1: junto a Tiesto.
0: Dimitri Vegas, Like Mike, belgas, DJs icónicos,
1: Tiesto, de Países Bajos.
0: Vamos a escuchar ahora su new release, Thank You.

0: Llegamos al puesto número 3.
1: Armin van Buuren,
2: de Países Bajos.
0: Tocó con la Filarmónica de Londres. Vamos a escuchar
1: su último trabajo,
2: Eternal Embrace.

0: y llegamos al puesto número 2.
1: John Summit,
2: de los Estados Unidos de Norteamérica.
0: Según la DJ Mac, es el DJ
1: con más proyección New School
2: en todo el mundo.
0: Vamos a escuchar ahora su última new release,
2: Jungle.

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5: En el puesto número 5, el tema de Coldplay,
6: The Sky Full Star,
5: remixado nada más y nada menos por el número 2 del mundo, Martin Garrix.
7: El único DJ que fue 5 veces
8: número 1 del mundo según la DJ Mag.
5: Vamos a escuchar ahora este

0: En el puesto número 4, el último trabajo de los Dimitri Vegas, Like Mike,
1: junto a Tiesto.
0: Dimitri Vegas, Like Mike, belgas, DJs icónicos,
1: Tiesto, de Países Bajos.
0: Vamos a escuchar ahora
2: su new release, Thank You.

0: Llegamos al puesto número 3. Armin van Buuren,
1: de Países Bajos.
0: Tocó con la Filarmónica de Londres. Vamos a escuchar
2: su último trabajo,
3: Eternal Embrace.

0: Y llegamos al puesto número 2.
1: John Summit,
0: de los Estados Unidos de Norteamérica.
2: Según la DJ Mac, es el DJ
1: con más proyección New School
0: en todo el mundo.
2: Vamos a escuchar ahora su última new release,
0: Jungle.

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mañana, 2 minutos, escuchamos a Carlos Vives en los primeros, sí, instantes de Radio Disney 94.3 en vivo. Recibimos al domingo 7 de junio, es el Día del Periodista, así que un abrazote para todos los colegas. Tenemos, sí, en este momento para Buenos Aires, un domingo completamente cubierto, también neblinas, estamos hablando de 13 grados en este momento. Y con las emociones a flor de piel, porque se está llevando a cabo en este momento uno de los rituales que realmente el mundo de la música, el rock nacional, no estaba preparado para hacer. Ya reunida en Parque Domínico de Avellaneda, Polideportivo Gatica, una inmensa convocatoria que desde anoche, en vigilia, hace el ritual de despedida para el Indio Solari, uno de los nombres más grandes de la historia del rock argentino, la voz que ya es eterna, y que también nos enseñó que la vamos a seguir encontrando en forma de canciones. Así que, qué mejor que recordarlo así, ¿no? Con canciones que se meten en la piel, que hablan de nuestros recuerdos, de nuestra propia historia y las miles de historias de las personas que están conectadas por esta música, ¿no? Por esta música que sigue generando un montón de cosas. Y qué difícil es hablar, ¿no? De rituales que atraviesan décadas, porque dejan huella, ya son parte de la cultura, así que rendimos homenaje. De este lado de la China está Barbie en la operación, está Danae en la producción. ¿Estamos listos para el pogo más grande del mundo? Pero sí, con sentimiento. Escuchamos ayer a Lali en su recital homenajearlos, también Fundamentalistas del Aire, que lo han hecho, y en Argentina que seguimos elevando su nombre, con la Bestia Pop. Patricio Rey y sus Redonditos de Ricota, como no podía ser de otra manera, en Radio Disney 94.3. Bienvenidos.

0: charlar, ¿eh? Te esperamos por nuestro WhatsApp.
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0: Hay dos superestrellas que este domingo van por su segunda y última fecha, una en River, otra en el Movistar Arena. Y en paralelo se viene la peli más esperada del año. Tenemos la premiere de Radio Disney. ¿Y qué pensabas? ¿Que íbamos a fingir demencia? Vas a querer quedarte pegado a tu radio, porque confirmamos, hay sorpresa, 100 minutos, largamos con la primera.
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Anís y la Conga en Radio Disney 94.3. Movido, movido este comienzo de domingo. Y qué hermoso esto, porque ayer también pasó, apenas levantamos el telón del finde. Gente que sale de la cama y se va directo a la cocina a preparar cosas ricas. Y ahí está Alejandro por amasar unos chipá antes de ir a trabajar. Y es un campeón, Alejandro. Hay pruebas, tenemos la foto de la precocción. Y Ale, si llevas al laburo después para compartir, te convertís en héroe del domingo. Tremendo. Saludamos a Tere de Bernal, que está entre mates con facturas, deseándonos un día de paz, de alegría, de amor. Nos encanta que seas vos nuestro mensaje de buenos días. Estamos en el 1122-779430. Y como lo prometido es deuda, dijimos que íbamos con la primera sorpresa y tiene que ver con la band premiere de Toy Story 5. El 17 de junio llega a los cines de Argentina. Vos sabés que es una de las películas más esperadas del año. Ya sabíamos desde hace como 2 años que se venía la 5, y esta vez el desafío va a tener que ver con la tecnología. Estas pantallas que ya se han metido en todos los hogares, en los colegios, en los trabajos, pasan la vida, pasan Toy Story. El trabajo de Woody, de Jesse, de Buzz y de toda la pandilla, bueno, va a tener que ver justamente con medir las fuerzas con esta nueva forma de jugar. Y con Radio Disney queremos que seas parte de esta historia. Te vas a llevar invitaciones esta misma mañana para nuestra primera exclusiva el 10 de junio en Cinemark de Unicenter. ¿Cómo la ves? En Zona Norte. Ahí nomás de la pana. Participás con tu mensaje de voz ya mismo, 1122-779430. Queremos saber cuál es tu personaje favorito de Toy Story. No te pierdas esta nueva película de Disney y Pixar, Toy Story 5, desde el 17 de junio en Argentina, pero vos la vas a ver antes con tu radio. Bachateamos con Romeo Santos y Prince Royce, Dardos en tu radio.

0: En 94.3 queremos escuchar en qué te estamos acompañando, si estás descansando, modo pantuflas o modo action. 11-22-77-94-30.
1: Hola Radio Disney, buen día, buen día.
0: Hola.
1: Soy Fabián de Berazategui, trabajando como siempre, como muchos, escuchando buena música, como nos tienen acostumbrados. Les deseo buen domingo para todos, abrazos para todos, los quiero.
0: Qué lindo, Fabi, nosotros también. Qué lindo lo que decís, porque, viste, las canciones transforman la mañana, transforman la energía, estés en donde estés. Así que si pensabas quedarte quieto, estar chill, bueno, prepárate porque lo que viene es un clásico para mover todo el cuerpo. Es una de esas canciones que sabemos todos, esas que apenas las escuchamos, ya las empezamos a cantar, las reconocemos. Y es que un clásico nunca falla, como el bocadito Maroc de Felfort. 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Así que, esto viene de los 70s, pero sigue funcionando como subidón en la radio, en las discos. Prepárate para moverte con Chic Le Freak.

estamos compartiendo, contándonos cuál es nuestro personaje favorito de Toy Story. Es la, sí, la idea, la propuesta para de ahí conectarte con Toy Story 5 en cines desde el 17 de junio, pero vos la vas a ver antes con 94.3 el 10. Tenemos premier, tenemos lugares en el Unicenter, tenemos las invitaciones. Te estamos esperando, a la vuelta resolvemos.

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0: Fonseca y Juanes, ahí los escuchábamos, recordando lo importante, soltar las pantallas y empezar a conectar, a compartir. El desafío de nuestros amigos de Toy Story 5. Tenemos las invitaciones, Cinemark Unicenter, 10 de junio. ¿Querés estar ahí? Ahí nos vamos a ver. Te preguntamos, ¿cuál es tu personaje favorito? Y esto nos contaste.
1: Hola, Radio Disney, soy Claudia San Martín, un poco congestionada, pero bueno, hay que seguir. Queremos participar para la van premier de Toy Story, por favor. Nos encantaría ir a verla. Nuestro personaje favorito, tengo 3 hijos, imagínense, que todos fanáticos de Toy Story. Personaje favorito para mí, el señor Cara de Papa. Sin duda.
0: Mirá,
1: gracias, Radio Disney, los queremos.
0: Es que tenía la posta el señor Cara de Papa, ¿viste? Todos le preguntaban a él qué hacer. Ahí van a estar los 4, Claudia, felicitaciones. Se van un par más.
2: Buen día, buen día. Bueno, mi nombre es Jessica. Con mis chicos nos encantan todas las películas de dibujitos. De historia nos vimos todas y muchas veces. El dibujito que más nos gusta es Woody, porque tiene muy en claro lo que es la amistad, él pelea por eso, y bueno, es lo que yo más o menos les inculco a mis hijos. Nos fuimos a ver una sola vez al cine, después bueno, en tele, si se puede dar la posibilidad de que volvamos a ir, porque hace rato que no podemos ir al cine. Espero que elijan mi mensaje y que poder darles esa sorpresa a mis niños.
0: Claro que sí, Jessy, porque también vos la querés ver, es una película que atraviesa generaciones, y cómo no adorarlo a Woody.

0: Gran, sí, gran personaje y sobre todo en cuanto a los valores, el valor de la amistad. Mira, tiene algo para decirte.
1: Vamos, compañero, es hora de prepararse para la aventura escuchando nuestra música favorita.
0: Y encima una canción feliz, de las más felices, Happy con Pharrell Williams.

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0: un minuto, así vamos transitando el modo finde en 94.3 con 15 grados ya en Buenos Aires, neblina y altísimas probabilidades de lluvias aisladas para la mañana, mediodía, tarde y noche, y así va a continuar el comienzo de la semana. Así que así están las cosas, te lo contamos. Nuevo ahora juntos, por favor hablemos de Lali. Lo de Lali es realmente inspirador. Durante muchos años la vimos crecer, la vimos reinventarse, desafiar. Hoy está en el mejor momento de su carrera, porque está llena de amor, de reconocimiento, multipremiada y con un sueño que no para de crecer. Ya se fue la primera fecha en River Plate, hoy hay revancha y la tenés en tu radio ahora. Prepárate porque vas a atender al demonio y vas a estar ahí invitado por tu radio. Tenemos las invitaciones y si vos las querés, contanos por qué tenés que estar ahí.
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0: ¿Cómo se vuelve, no? Después de haberte dado una de las noticias que te va a cambiar el fin de semana. Y así se vuelve, con calma. Así chill. Con American Girls de Harry Styles. Mood Domingo, juntos.

0: Run con Skeletons y esos beats que traen calma y suman además a ese relax que te merecías y estás disfrutando. Buen día.
1: Buen día, Radio Disney. Buen día, China. Un gusto escucharte. Igual. Cari de Bursaco. Los estoy escuchando de muy tempranito en la cama. Me quedé una horita despierta haciendo fiaca. Sí. Bueno, ahora estoy terminando mi café con leche. Y hoy modo pantufla, porque bueno, hay que aprovechar este día nublado y descansar un poco. Relajarse, mañana será otro día.
0: Total, lo
1: dijiste. Así que todo. Bueno, escuchándolos a ustedes, como siempre, todos los días, haciéndome compañía. Beso grande, que tengan un buen comienzo de semana.
0: Y ya lo dijo Cristian Castro, nos tenemos que permitir no hacer nada. Y en esa estamos con vos, Cari. Abrazote, que sigas disfrutando. Por acá ponemos la música. Algunos están relajados, otros recién están yendo a ese relax.
2: Acá, volviendo de trabajar, yo vivo al revés del mundo. Cuando todo el mundo está empezando el día, yo estoy terminando. Y ahora me estoy yendo a acostar, después de ir a buscar unas pizzas para la noche, para comer. Bien. Previo a irme a trabajar otra vez. Nahuel, desde Lanús. Muchas gracias por la buena música.
0: Sí, pero todo bien estás haciendo, porque estás terminando tu día y ya adelantándote a lo que viene después. Y no sabes cómo te entendemos, los que hacemos fin de semana sobre todo y los que hacemos noche. Te entendemos un montón, por eso vamos, campeón, que se puede, ahora a relajarse. Y vos quédate por ahí, porque si participaste por invitaciones para Lali, enseguida vamos a conocer quién se la lleva para atender al demonio esta noche.
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Maroon 5 en tu radio. Están de gira por Europa en este momento con el Love Is Like Tour. Y desde agosto van a cruzar para Latinoamérica, siendo Colombia la primera parada. Ecuador, Brasil también están en el mapa. Y Argentina, obviamente. Una noche llena de éxitos nos espera el 3 de septiembre de 2026. Tenemos lugar también, Hipódromo de San Isidro. Tickets a la venta únicamente a través de allaccess.com.ar. Y ya lo sabes, por acá, como siempre, te contamos novedades. Te contamos también respecto a lo que vos estás haciendo este fin de semana. Y como estamos a punto de darle play a una de las canciones que automáticamente nos pone en clima mundial, ¿cómo no hablar del cumpleaños de Victoria? Ayer festejó los 12 con todos sus compañeros en camas elásticas y todos con la casaca de Argentina, ya alentando. Ayer ganamos 2-0 frente a Honduras, así que estamos palpitando la primera, el debut. 16 de junio, Argentina, que se mide con Argelia desde las 22. Y por acá ya estamos en la cuenta regresiva, si no escuchás.

0: En vivo, Miranda en tu radio. Invitados especiales a la noche de Lali, la primera de dos, en donde pasó de todo. Estuvo Duki también y un epic moment que nadie se esperaba. O sea, la vimos en redes llegando al aeropuerto, pero no entendíamos para qué o qué. Finalmente supimos que Kylie Minogue se vino hasta acá para atender al demonio. Se van a ir las últimas invitaciones de la mañana para Lali en River y son para vos, para ustedes. Prepárate para escucharte en tu radio.
1: Hola, Radio Disney, ¿cómo están? Mi nombre es Brenda y me gustaría participar por las entradas para ir a ver a Lali. La verdad que, bueno, la amo, tengo la misma edad que ella, la escucho desde muy pequeña, me encanta. Siempre está Lali presente en nuestras vidas. Nah, es una genia. La verdad que soy muy fan con mi hijo, porque la verdad que no, es algo inexplicable. La vamos. Es una genia, Lali. Gracias por acompañarnos siempre y bueno, un beso.
0: Brenda, felicitaciones. Y es que sí, lo dijiste todo, es puro rock, Lali. ¿Cómo no amarla? Va de frente, es auténtica, es nacional y popular y por eso en una cancha como tal no es un concierto, es más, es un ritual. Mamá e hijo que lo van a vivir con 94.3. Radio Disney. David Bisbal homenajeando a Camilo Sesto. Así continuamos la mañana, modo finde, en tu radio.

0: Dando para vos en Radio Disney y ya escuchaste. No se puede subestimar el poder de un domingo a la mañana. ¿Viste, Brenda, cómo la desarmamos el día? Y hoy mismo se va a ver a Lali la última fecha. Se acaban de ir las últimas invitaciones en Radio Disney para atender al demonio en la segunda fecha para, sí, nuestra artista pop. Hoy, una de las más grandes del país. Pero paralelamente, en el Movistar Arena se va a vivir una situación similar. Segunda fecha, presentación de Mi Norte y Mi Sur, que es el último trabajo discográfico de Diego Torres, que además está resignificando su obra, compartiendo los clásicos de siempre, en ese recorrido musical tan único, tan mágico, que a él le encanta hacer con sus músicos. Tenemos la primera fila de Diego Torres para que lo vivas como nunca lo viviste, adelante de todo, desde el mejor lugar, para que lo mires a los ojos y puedas transmitirle, tipo como si fuese telepáticamente, por telequinesis, todo lo que te pasa con su música, todo lo que te pasa en esa historia que ya nos vas a contar en el 11-22-77-94-30, porque se va a la primera fila en Radio Disney para Diego Torres y vos podés estar ahí.
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0: Carlos Rivera en Radio Disney 94.3, 10:47. ¿En qué te estamos acompañando? ¿Te levantaste temprano hoy?
1: Hola, buen día, Radio Disney.
0: Hola.
1: Habla Vivi de Chilaver, como siempre. Les estoy escuchando desde tempranito. Me levanto a las 8 por mi niña de cuatro patas, que ya saben que ella anda melodeando por la casa, queriéndose levantar.
0: Sí.
1: Así que me levanta ella a las 8, y de las 8 de la mañana que estoy acá en el comedor, viendo un día horrible y una semana nos toca espantosa, creo que se compone un poco el jueves,
0: sí,
1: escuchando buena música con ustedes. Buen domingo.
0: Buen domingo, Vivi. Vos lo dijiste, nos espera una semana fría con lluvias, pero vos estás bien porque estás acompañada y viste que es justo la temporada en la que los michis, nuestros amigos también perrunos, nos buscan más que nunca, y si no es el reloj biológico, son ellos que nos despiertan los fines de semana. ¿Estás en casa entonces? Estás para pensar en el triple de canciones, porque ya empezamos a convocarte y puede que estemos para un triple nacional, ¿no? ¿Pinta esa? ¿Pintan bandas de rock argentino? 11-22-77-94-30. Ayer Argentina ganó el amistoso 2-0. Estamos para pintar el aire de Radio Disney de celeste y blanco. Llega Sabrina Carpenter, Espresso, en Radio Disney.

Estamos buscando el próximo triple de canciones. Propone el tuyo al 11 22 77 94 30.

0: minutos, ya estamos transitando una nueva hora juntos en Radio Disney, muy cerquita del mediodía, tal vez voy ya rumbeando por ahí en el supermercado, en la verdulería, armando ese plan, armando el almuerzo familiar. Por eso, qué mejor que con tu banda, con tus amigos, con tu familia, con la gente que estás compartiendo ahora, programar el triple de canciones en Radio Disney. Hoy estamos para un triple nacional. La verdad es que estuvimos leyendo mensajes y hay quórum. Vamos con el triple nacional y nos gusta, nos encanta, porque Argentina tiene mucha historia con la música. Desde que en nación se escucha música. Después aparecieron en los 60, en los 50, en los 70, un montón de bandas, y de ahí otras bandas que fueron tomando su propia inspiración y fueron surgiendo otras más. Por eso no es raro en bandas hoy actuales escuchar sonidos ya conocidos. Y eso nos encanta, porque eso habla de nuestra cultura, de nuestra identidad, de nuestro ADN. Así que estamos buscando ese triple compartido con la gente con la que vos estás compartiendo una canción cada uno. Es acá con tu mensaje de voz.
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0: Tenemos en Buenos Aires 15 grados, 2 décimas, máxima de 16 apenas para este domingo que pinta así, lluvioso. Así como lo ves, se está preparando para también un lunes, martes, pasado por agua, una semana que va a llegar fría y por acá con muchas canciones. Abrimos esta hora de Morat y Silvestre Dangond a Sebastián Yatra.

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0: grabado por Buenos Aires, un timelapse de Sol con Juanes y Rawayana. Estamos buscando el triple de canciones en tu radio y si algo está claro es que el rock nacional viene acompañando generaciones desde hace muchísimo tiempo. Y tal vez, bueno, no se estaba tocando rock en el 1800, pero sí habían grupos de personas juntándose para hablar en ese idioma llamado música. Y es por eso que hay bandas, hay canciones que parecen haber estado ahí siempre, que ya son parte de nuestro paisaje nacional, como el obelisco, como el mate, como el fútbol, porque crecimos escuchándolos. 11 22 77 94 30 es triple compartido, podés armarlo con la gente con la que estás compartiendo, con tu familia, tu colaborar con los compañeros del trabajo. Triple compartido de domingo en 94.3, vos te convertís por un rato en el DJ de tu radio.
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0: Diego Torres en Clave Reggae. También nos encanta, ¿eh? Ya jugaba con este sonido en los 90s y lo escuchás ahora con Nati Roots en tu radio 94.3, donde estamos listos para charlar con ella, con Adriana. A ella que la enganchamos planchando, la familia toda trabajando, está del otro lado ya en comunicación telefónica con nosotros. Veníamos hablando hace un rato sobre esos comienzos, ¿no? El primer momento en el que conoces a tu artista, cuando llega a tu vida. Adriana, ¿cómo estás? ¿Hace cuánto escuchás a Diego, nos decías?
1: De chiquita, de adolescente. Yo tengo ahora 56 y imagínate que del 90, no sé cuántos, hace años, pero yo era adolescente y bueno, era la época que uno estaba con los novios y las canciones te hacían llorar y bueno, nada. más o menos es lo que todo el mundo tiene de recuerdo, y la verdad que después de grande, bueno, lo fui también siguiendo y escuchando, y la verdad que al principio, es decir, más o menos a los, hará, no sé, 10 años me empezó a gustar ir a los recitales. Antes es como que había mucha gente, medio que no, y después empecé a ir, fui a uno, después, bueno, fui a otro de otra música, y los empecé a disfrutar un montón, y ahora me encanta.
0: Es que sí, tiene algo muy especial la música en vivo, ¿viste? O sea, obviamente nos encanta escuchar a los artistas en la radio, pero en vivo hay una energía diferente, hay una magia, hay una cofradía además, ¿no? Que se genera con todas las personas que están ahí sintiendo lo mismo que uno. Así que, Adri, la suerte
1: está
0: de tu lado y además la acción. Esto es lo que te quería decir, porque vos estabas en la tuya, un domingo tranqui, haciendo tus cosas, pero agarraste el celular y dijiste, yo voy a probar una vez más.
1: Y sí, sí, el que no arriesga no gana, tal cual.
0: Y vos ganaste, Adriana.
1: Ay, no lo puedo creer, me muero. Bueno, estoy feliz, muy contenta y muy agradecida, porque la verdad que, bueno, por una cosa o por la otra no había podido concretar ir este año, y la verdad que me pone muy contenta.
0: Adriana, te vas a la primera fila con Radio Disney, adelante de todo.
1: Te cuento, he ido a recitales, pero jamás nunca estuve a la primera fila, así que no lo puedo creer, estoy feliz. Bueno, muchas gracias,
2: El plan es para hoy, así que ya tendrías que estar comunicándote con tu hija.
1: Preparándome, ¿no?
2: Sí, claro, sí, es temprano, igual tenés tiempo.
0: Mi amor, bueno, te dejamos seguir haciendo tus cosas, te seguimos acompañando, muy feliz domingo, bueno, que lo vas a tener. Si nos escuchás, sabés que nos encanta después que nos mandes fotos, videos, que nos cuentes todo lo que estás viviendo. Así que por acá te esperamos. Y si no, también mañana, que va a ser una linda manera de recibir a la semana. Adri, muchas felicidades.
1: Muchísimas gracias.
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Danny Ocean, Ryan Castro en tu radio. Estamos buscando el triple de canciones. Hoy hubo quórum, estamos todos de acuerdo en que estamos para escuchar música nacional. Y empezamos a leerte con tus propuestas, que ya estamos, sí, obviamente, evaluando, analizando. Bren propone Redondos, Estelares y Airbag. Mariela Virus, Indio Solari. Brisa, Airbag. Carlos, Soda Stereo, Persiana Americana. Loco un poco. De Turf, claro, sí. Fito Páez, Mariposa Tecnicolor. Bueno, ya estás escuchando. Algunos proponen una sola canción, otros solo el artista, otros los tres. Bueno, es como quieras. Elige tu propia aventura. En el aire de tu radio, el DJ vas a ser vos, así que va a ser como vos quieras. Edith propone Abuelos de la Nada, Costumbres Argentinas. Este, la verdad, tiene todo lo que estamos buscando, ¿eh? ¿Y vos tenés otra propuesta? 11-22-77-94-30. Llega el triple de canciones a Radio Disney 94.3. Y hoy, como nuestra estación 94.3 Argentina, así va a ser el triple, con canciones bien nuestras.

0: Casu haciendo cumbia en Radio Disney y sobre el triple de canciones, la verdad, todas bandazas. El aplauso para todos los que participaron y programaron su triple. Porque ¿cómo le explicás a un extraterrestre lo que es Argentina y haciéndole escuchar nuestra música? Recibimos propuestas de Brenda, de Mariela, de Brisa, Carlos, Edith, Vivi, tantos nombres más. Todos estuvieron y fueron parte de esa mesa redonda de producción que se estuvo analizando. Y finalmente la selección es esta. Estamos listos para escuchar nuestro triple compartido nacional de domingo. A ver, la primera.
1: Hola, Radio Disney, para pedir un tema de Virus. Bueno, un saludo grande.
0: Bueno, gracias, Mariela. Ya está participando y fue la selección elegida por la producción. A ver, la segunda.
2: Hola, buen día, Radio Disney. Quiero participar por el triple de hoy y un tema de La Renga. Me llamo Teresa, ojalá elija mi triple. Bienvenido sea.
0: Mirá qué bien, Tere, cómo tiró una bien rockera para armar pogo. Y si hablamos de pogo y si hablamos de emoción, esta nos toca bien de cerca.
3: Hola, quisiera escuchar una canción del Indio Solari, Vencedores Vencidos, para recordarlo, para que esté presente en cada uno de nuestros momentos. Sí. Y para homenajearlo, para festejar la vida.
0: Completamente, Grisel, porque hay canciones que además pasan de papás a hijos, de mamás a hijas, de amigos a amigos, de generación en generación. Y este triple compartido está lleno de esas historias. Por eso ahora te toca a vos, jurado, el aire es tuyo para que votes, para que compartas lo que te pasa escuchando esa canción. ¿Qué representa la banda para vos? Lo que nos quieras decir, como siempre lo sabés, por mensaje de voz o también para leerte en mensaje de texto.
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0: Es el triple de canciones compartido en Radio Disney que así comienza con Patricio Rey y sus redonditos de ricota.

0: Y es así, para entender a la Argentina hay que escuchar las voces que la acompañaron durante décadas. Y hoy en este triple compartido, tres bandas que ayudaron a escribir esa historia: Los Redondos, Virus y La Renga, para completar esta tríada. Y vos sabés que lo más lindo es que nacieron en momentos distintos, hablan idiomas musicales distintos incluso, pero todas terminaron encontrando un lugar acá, en nuestro corazón. Jurado, estamos listos para escuchar las devoluciones para Mariela, para Tere y para Giselle en el triple compartido.
1: Felicito a las tres personas que eligieron este hermoso triple de canciones argentinos. Los felicito, muchas gracias, los quiero, besitos a Dios, San Miguel.
0: Gracias a vos, Edith. Seguimos escuchando, ¿qué nos cuenta Gra?
2: Por favor, qué triplazo. Me encantó, me encantó. Graciela de Carapachay.
0: Que puso hasta las balizas y estacionó para mandarnos este mensaje. Karina, te escuchamos.
3: Buen día, Radio Disney. Devolución del triple compartido del día de hoy, domingo, rock nacional. Bueno, los felicito a los tres, a las tres personas que eligieron. Muy lindas canciones. Mi papá y mi mamá les encantaba el rock nacional. Y escucho y inmediatamente se me viene la imagen de mi viejo y de mi vieja. Así que felicitaciones para las tres personas que eligieron un tema más lindo que el otro. Y especialmente a la abuela Tere, que se la escucha siempre. Bueno, les mando un beso grande, que tengan un lindo domingo. 10, 10, 10.
0: Qué lindo cómo la reconocemos a Tere, ¿no? Y sobre lo que decías, Cari, son cápsulas del tiempo totalmente. Te llevan a una persona, a un recuerdo. Seguro te comiste un asado escuchándolas. ¿Qué dice Majo?
4: Hola, Radio Disney, hola, China, ¿cómo estás? Muy hola bien. A todo el equipo de esta mañana, soy Majo, pasado y presente, escuchando este triplazo. Qué lindo homenaje. Besos al cielo, indio querido. Mi nota es un 10, por supuesto.
0: Esa. En Radio Disney. Vamos todavía. En Radio Disney tenemos ganas de escucharte a vos, de leerte. A ver, Mariana.
5: Buen día, Radio Disney. Soy María Florencia Varela. Bueno, acá poniendo el volumen a todo dar, a todo dar, haciendo el trago, limpieza en casa.
0: Era para eso.
5: Me quedé solo con mi nena, ya que mis dos niños con Mario se fueron de pesca. Así que bueno, la verdad que el triple que eligieron, por Dios, no, me quedo hasta sin aire porque es un triplazo, un triplazo. Y que empiecen con el indio en homenaje, lo más. Mil emociones, besos.
0: Son canciones que seguramente fueron motivo de conexión con alguien más. Capaz hasta las podíaste en vivo y ya te estamos leyendo. Brisa de Berazategui, excelente triple compartido, me encantó. 10 de 10, felicitaciones a las personas que los eligieron y lindo el homenaje al indio. En eso estamos, Bri. Isabel de Ensenada, gracias por este triple emoción hasta las lágrimas. Los quiero, piel de gallina. Giselle, hoy el cielo canta y va juntando nuestras lágrimas grises. Gracias por tanto, indio. Gracias a vos, Giselle, que elegiste justamente la canción con la que abrimos Vencedores Vencidos. Y escuchamos a Mariela y a Tere.
6: Muchas gracias por elegir mi tema. Los escucho siempre. Un abrazo enorme.
0: A vos, Mariela.
7: Ay, Dios mío, qué alegría me dan. Abuela, tenía muchas ganas de escuchar esos temas. Bueno, muchas gracias por elegir mi triple, ¿eh? Gracias. Me dieron una inmensa alegría hoy.
0: Ustedes tres nos dieron una inmensa alegría a todos, porque Argentina cambió muchísimo, pero estas canciones siempre estuvieron ahí para acompañarnos. Y vos atento, que hay más triples de canciones durante la semana y la próxima selección tal vez sea la tuya.
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0: de las 12 del mediodía de tu domingo, que ojalá esté siendo con felicidad, porque hay música, porque estamos compartiendo y porque es un día nuevo, lleno de posibilidades. No subestimes el poder de un domingo, y mucho menos si de máquina del tiempo se trata, porque a la vuelta de 30 minutos de música sin interrupciones, vamos a viajar juntos al ranking anual del 2010. Ya podés ir pensando en tu versión 2010, qué estabas haciendo, con quiénes compartías la vida, en dónde, para después a la vuelta contárnoslo. Ahora sí, disfrutamos de un tema más lindo que el otro.
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1: Llegando a las 12:30 del mediodía, el meridiano de este fin de semana con 16 grados por Buenos Aires y con ganas de saber en qué te estamos acompañando. ¿Tenés ganas de viajar? Vos sabés que cada domingo estamos repasando anualmente el ranking desde que la radio nació en 2001 hasta llegar al 2026. Ese es el objetivo y ya nos toca cruzar al 2010 con el ranking Radio Disney Argentina.
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1: Año 2010. Todavía existía eso de esperar una canción en la radio, comprar un CD, descargar la música, obviamente para pasarla después a un MP3, pero al mismo tiempo empezaba a aparecer una nueva forma de escuchar la música y como la conocemos hoy, porque empezaba a asomar el streaming. Y probablemente, si hay una canción capaz de transportarnos directo al 2010, es esta. Una época en la que el pop y la electrónica se empezaban a mezclar como nunca y de pronto aparecían artistas que copaban todo, las radios, los boliches, cualquier encuentro de amigos, en los celulares como ringtone. Este es el puesto número 20 con Tayo Cross y Ludacris, Break Your Heart. Whoa.

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1: Puesto número 19.

0: acordás que estabas haciendo un martes cualquiera del 2010, pero seguro te acordás de la primera vez que bailaste esto. Don Omar con Danza Kuduro es una de las canciones de nuestro ranking, puesto número 18 para el 2010. Y hacé el ejercicio, dale, pensá, ¿cuántos años tenías cuando esta canción estaba en todos lados? Hay canciones que fueron un éxito y hay otras que directamente se convierten en una fotografía de una época. Por eso estamos viajando por el 2010 y te queremos escuchar a vos, con tus recuerdos, tus vivencias.
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0: Ya mismo nos vamos para el puesto número 17. Lo conocés, claro que sí. Justin Bieber, que no era el Justin de hoy, estaba creciendo y nos traía, muy jovencito, Somebody to Love en Radio Disney.

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1: Puesto número 15.
2: Señor 305 Armando Band con la princesa Belinda. Mami, yo no soy egoísta, la cosa es que yo sé lo que quiero. 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

0: si te vas a 2010, una de las marcas de esa época claramente era que Pitbull aparecía en todas las canciones. Era el momento además en el que el pop, el dance, se estaban mezclando cada vez más con la electrónica y Pitbull, que se convertía en una especie de invitado estrella. Aparecía en canciones de artistas latinos, estadounidenses, pop, dance, bueno, lo que fuera. Querías un hit para la radio o para la pista y lo llamabas a Pitbull. Lo estamos escuchando con Belinda haciendo Egoísta y es el puesto número 15 del ranking. Ahora queremos escucharte a vos, ¿en qué andabas en 2010?
1: Hola, soy Elisa. En el 2010 estaba naciendo mi nieto, mi segundo nieto, el 30 de junio.
0: Bueno, ahí estamos recordando, mirá vos, qué lindos momentos, ¿no? Hoy tiene 16 ese nieto. Por acá Laura, ¿qué recuerdos me trae esta canción? Me delirio. Bueno, esa es la idea también, tocar esa versión tuya. Y que con esta máquina del tiempo que proponemos cada domingo, escuchemos más que canciones. Te escuchemos a vos. 11-22-77-94-30. Él nos contó que fue para su perra esta canción. Guapa. Diego Torres, puesto número 14 en 2010 en tu radio.

0: Estaban buscando pegarla con un hit para bailar. Enrique Iglesias y Juan Luis Guerra hacían algo diferente. Una canción para enamorarse. Y esa era la primera colaboración entre ellos dos. Ahora, con ganas de escucharte, saber en qué te estamos acompañando en esta nueva hora.
1: Hola, China. Buen domingo para todos. Mi historia con 94.3 arrancó en 2010 cuando la dejaron interferir. Y desde allí descubrí la hermosa compañía que nos hacen todos los días. Saludos a todos los que hacen la radio.
0: Maxi, qué lindo escucharte. Una historia de amor lindísima, aparte, entre vos y todo el universo Disney. Porque sabemos que te creaste una audioteca, un perfil de Instagram, ZZN Oficial, donde replicás todo lo que pasa acá. Y es súper especial e importante que seas parte. Gracias. El ranking histórico es eso, un espejo retrovisor para mirar atrás y también queremos escuchar tu historia.
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0: Puesto número 11.

Yolanda Be Cool, We No Speak Americano. Una canción que fue todo un fenómeno. Sonaba en todos lados, en programas de televisión, en publicidades. Era prácticamente imposible escaparle. Y lo curioso es que este dúo tomaba una canción italiana de los años 50 de Renato Carosone y la mezclaba con beats electrónicos modernos y creaba esto que parece retro y futurista al mismo tiempo. ¿Vos te acordás de esta canción? Bueno, contanos. 11-22-77-94-30. Supo ser meme cuando todavía la definición como tal no la conocíamos. Pero claro, ya estábamos en pleno boom del Facebook. Todo el mundo posteaba en el muro lo que sentía, lo que pensaba, y nos volvíamos a encontrar, obviamente, ¿no?, con personas que no veíamos ni charlábamos hace mil. El famoso reencuentro con los compañeros de colegio se daba a partir de Facebook, con los viejos amores. Una del mediodía, 15 minutos, queremos escucharte, queremos leerte, estamos recordando, estamos viajando en el tiempo. Y a ver, si pensamos en 2010, no podemos escaparle al mundial. Shakira traía la banda sonora que se quedaría para siempre. Porque Esto Es África, la escuchaste cantar y hoy sigue sonando. De hecho, se esperó que Dai Dai sea muy similar a esta canción. También conocida como Waka Waka, nos vamos poniendo a tono mundialista. Viajamos al 2010, pero con el corazón puesto en la escaloneta para 2026. Escuchás Al Puesto Número 9 en Radio Disney.

de las estrellas de Disney Channel, Selena Gómez, que en 2010 estaba en pleno auge de Los Hechiceros de Waverly Place, una comedia épica de Disney Channel. Si la viste, queremos saber, contanos. Interpretaba a Alex Rousseau, hija de hechiceros, y también empezaba en paralelo a trabajar en su proyecto solista para conquistar las radios de todo el mundo con sus canciones. Y esta, claro, es una. Naturally, puesto número 7 con Selena Gómez. Estamos en el 2010, viajando juntos, recordándonos a nosotros mismos y también hablando de música, que es lo que nos convoca. El pop, ya te lo veníamos comentando, se llenaba de colaboraciones, de ritmos para bailar, de bases electrónicas, pero él seguía haciendo lo que mejor sabía hacer, grandes baladas románticas. Ya llevaba más de 2 décadas siendo una figura enorme de la música latina y nos regalaba esta canción, esta Ian, en el puesto número 6 en 2010 en Radio Disney con Me Enamoré de Ti.

0: Están rotos, ahí sé que viajamos directo al 2010. Y lo interesante es que no era simplemente una película de Disney, era prácticamente el centro del universo adolescente. Demi Lovato, Jonas Brothers, romances, canciones, giras, todo el mundo hablaba de ellos y todo el mundo en el colegio tenía las etiquetas, los separadores, en carpetas, en cuadernos de Camp Rock 2 también. Este es el puesto número 5, It's On. Estamos muy cerca del puesto número 1 del año 2010 en Radio Disney. Quédate para que lo descubramos juntos.
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0: Puesto número 4.

Vamos a escucharla a Lali tantos años atrás. Estamos escuchando Teen Angels, Miedo a Perderte, puesto número 4 del ranking Radio Disney Argentina 2010. Y como ya lo estás escuchando, nos dedicamos a viajar en el tiempo, nos dedicamos a encontrar esa versión tuya, esa versión nuestra también, porque nosotros por acá también estamos recordando qué nos pasó en aquel momento. Y si hablamos de música, hablamos de Argentina, hablamos de novelas, también tenemos que hablar del furor en Estados Unidos de Jonas Brothers. Venían de Camp Rock 2, estaban en pleno furor, habían hecho una gira mundial en 2009. En Argentina eran ya sumamente populares y por eso esta vuelta, 20 y pico años después, tuvo tanta fuerza este año en el Movistar Arena. Y Nick Jonas formó Nick Jonas y The Administration, and The Administration, un proyecto que no tenía nada que ver con el de los Jonas. Él quería mostrar una faceta más adulta e inspirada un poco más en el soul de los 60, de los 70. Mirándolo hoy, la verdad es que hasta fue una especie de premonición, de adelanto de lo que iba a pasar después. Cada hermano Jonas iba a empezar a buscar su propia identidad artística. Lo escuchamos con el puesto número 3, Who I Am, Nick Jonas and the Administration.

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1: Puesto número 2.
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Qué lindo escuchar esta canción desde San Ignacio Misiones para toda la gente que está por allá y esta foto que nos llega preciosa de un valle verde perdido entre bosques. Erika, Benjamín, Delfina, Manuel, toda la familia, besote, están por ahí disfrutando el ranking. Y ya en las últimas canciones, este es el puesto número 2 y seguramente la cantaste pensando en él o ella. Seguramente la dedicaste. Mi niña bonita con Chino y Nacho, esta dulce canción que se quedaba con este lugar y la verdad que después de recorrer tantos recuerdos, estamos en condiciones de afirmar que esta canción sigue teniendo la misma luminosidad que la primera vez. Así nos sentimos. Y si hablamos de este momento del almanaque, hay una canción que marcó el comienzo de una era. Porque antes de este éxito, él era una promesa. Pero después de lo que iba a causar este lanzamiento, se iba a convertir en un fenómeno mundial. Porque pasó de ser un chico que subía videos a internet a convertirse en una de las estrellas más grandes del pop. Yo soy La China, hicimos el ranking 2010 con Barbie, con Danae. Te presentamos el puesto número 1 con Justin Bieber, Baby.

en Radio Disney. Venimos de escuchar el ranking 2010 porque acá seguimos celebrando los 25 años de Radio Disney y todos los domingos estamos repasando el ranking de cada año hasta llegar al 2025, al 2026, a este año, y hoy fue el turno del año 2010 y repasamos temazos increíbles. ¿Cómo viene esta tarde de domingo? Tarde nublada en la ciudad de Buenos Aires, 15 grados 8 la temperatura en este momento, cielo totalmente nublado, una probabilidad de lluvias más hacia la tarde-noche, pero es una lluvia aislada, así que si de repente vos, no sé, vas a ir a ver a Lali, por ejemplo, esta noche, tranqui que capaz con un piloto, una camperita, estás bien. No va a molestar tanto la lluvia, ¿eh? Además te digo que un poquito de lluvia para River de Lali se convierte en algo épico, así que a disfrutarlo y a darlo todo. Y contanos, ¿qué onda? ¿Cómo viene tu domingo? ¿Vas a ir a ver a Lali? ¿Estás trabajando? ¿Estás descansando en tu casa? ¿Estás de repente recién almorzando, terminando de almorzar? Nos contás en nuestro WhatsApp 11-22-77-94-30. En esta tarde tenemos invitaciones para que vayas a ver Toy Story 5 y también invitaciones para el show Ecos de Soda Stereo en el Movistar Arena, así que en minutos nada más te contamos cómo tenés que hacer para participar. Mi nombre es Delphi, los voy a estar acompañando en esta tarde de domingo y llega ahora la

0: Drop Dead en Radio Disney, canción que es parte de su próximo disco que se viene este 12 de junio. Ya presentó dos adelantos, Drop Dead y The Cure, y estuvo anoche presentándose en el Primavera Sound en Barcelona de forma totalmente sorpresiva. Literal, una hora antes de salir al escenario puso: sorpresa, voy a cantar esta noche para ustedes. Así que se vivió un momento increíble junto a Olivia Rodrigo, que por supuesto ya tenemos ganas de que regrese a nuestro país nuevamente. Y también tenemos ganas de que nos cuentes qué andas haciendo en este momento. Por acá Jessica nos dice: buenas, gente bella, acá por almorzar con su hermosa compañía, y nos manda unas fotos de unos fideos con salsa boloñesa increíbles para este domingo nublado. Así que si también estás por almorzar, estás en ese momento post almuerzo, que te agarra un poquito de fiaga, que tenés que buscar el postre, el cafecito, nos contás en nuestro WhatsApp, que en minutos te escuchamos.
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esa canción que la escuchás y sentís como que tenés que ir a entrenar, como que tenés que salir a correr, como que te da un poco esa vibra, ¿viste? Survivor, Eye of the Tiger en Radio Disney. A veces pasa que uno desde acá, desde la ventana de la radio, ve gente que está corriendo el domingo a la tarde y decís, que aguante, con este clima. Ahora no estoy viendo muchos runners de repente por acá, pero bueno, en un rato seguro empiezan a aparecer y con esta canción además te dan ganas de repente de moverte. Así que nos contás, ¿qué onda? ¿Qué andas haciendo en este domingo? Porque nosotros queremos contarte que tenemos invitaciones para que vayas a ver Toy Story 5, la nueva película de Disney, que ya cuando ves el tráiler te llama mucho la atención, porque claro, ¿qué pasa en esta nueva película? De repente la tecnología se apodera un poco más de los juguetes y aparece la famosa tablet y los juguetes empiezan como, che, bueno, ¿qué onda? ¿Qué pasa que no están jugando con nosotros? Bueno, de eso trata más o menos Toy Story 5, que encima va a contar con la participación de Bizarrap, de Bad Bunny. La canción oficial la hizo Taylor Swift también, así que un peliculón es el que se viene y tenemos invitaciones para vos para que disfrutes de la nueva película de Toy Story. Así que nos contás cuál es tu personaje favorito de esta película al 11 22 77 94 30, y ya estás participando para ir a ver Toy Story 5 vos junto a tres personas, con quien quieras. ¿Querés ir con amigos, con amigas? ¿Querés llevar a tus hijos, tus hijas, tus sobrinos, a quien quieras? Nos contás en nuestro WhatsApp y ya estás participando. Seguimos por acá con más canciones. Llega Carlos Vives, Te Dedico.

0: Swim en Radio Disney, canción que está en el puesto número uno del ranking Radio Disney. Acordate que podés votar tus canciones favoritas, radiodisney.com, y el próximo sábado a partir de las 2 de la tarde hay un nuevo ranking Radio Disney. Y atención, porque ahora momento de escuchar la nueva canción de Lucra junto a Un Poco de Ruido. Falta muy pero muy poco para que arranque el mundial el próximo 11 de junio y El Último Baile es una canción que va dedicada a Leo Messi, ídolo de Lucra, ídolo de todos los argentinos. En la previa de lanzamiento ya Lucra se iba mostrando con una campera con los colores de la bandera de Argentina, rodeado de trofeos y de banderas, y él dijo: hicimos este tema para Messi, porque además contó que parte de la letra ya resuena entre todos los seguidores, porque dice que si alguien habla de pasión, solo aparece el nombre de Messi, y que el fútbol es tu sobrenombre. Es lo que le dice a Messi en esta declaración de amor y admiración Lucra, así que te presentamos lo nuevo, Lucra junto a Un Poco de Ruido, El Último Baile.
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0: y escuchás a Conociendo Rusia, películas de acción, y tenemos una recomendación para vos, porque Nexo, la app de inversiones internacional que hace rendir tus ahorros, te invita a participar por viajes al mundial. Registrarte es muy fácil y cada dólar que depositas suma una nueva chance. Descarga la aplicación en el store de tu celular o registrate en Nexo desde la web y empezá a participar. En minutos te contamos quién se lleva las invitaciones para ver Toy Story 5.
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0: Non Palidece, la Delio Valdés, Inocente en Radio Disney. Y ahora sí, momento de conocer a las personas que van a ser parte de la nueva película de Toy Story 5. Se viene esta nueva película de Disney. Hay mucha emoción, hay mucha expectativa. Eso nos encanta porque además te propusimos que nos cuentes cuál es tu personaje favorito de Toy Story, que encima tiene un montón de personajes increíbles. A mí algo que me pasa con el tráiler de Toy Story 5, claro, Woody está grande, Woody, se queda pelado. Es como que uno dice, no puede ser esto, no puede ser que ya hayan pasado tantos años. Así que vamos a conocerlos a ustedes que van a ser parte de la nueva película de Toy Story 5 y que van a ir a ver la peli. Por ejemplo, Azul, ¿cómo va?
1: Hola Radio Disney, soy Azul de San Miguel. Me gustaría participar por las entradas de Toy Story. Mi personaje favorito de esta película sería Slinky, el perrito salchicha de Toy Story. Me encantaría ir con mi tía a ver la película de Toy Story 5. Y por favor, queremos las entradas. Gracias.
0: Ay, pero Azul, claro que sí, felicitaciones, vas a ir a ver la nueva peli de Toy Story. Slinky, gran personaje, ¿eh? Muy leal en todas las películas de Toy Story, Slinky, ¿eh? Siempre se ponía ahí la 10. Juanpi, por acá.
2: Hola Radio Disney, bueno, mi nombre es Juan Pablo, quiero participar por las entradas para Toy Story, quiero llevar a mi sobrina de 6 años, la verdad que ella lo ama y bueno, es mi infancia y mi personaje favorito, como el de ella también lo es Buzz Lightyear, hacia el infinito y más allá.
0: Ay, me encanta, tiró esa frase épica, el infinito y más allá, claro que sí, Juanpi, felicitaciones, también vas a ser parte de ir a ver esta nueva película de Toy Story. Lucila, ¿qué onda?
3: Hola Radio Disney, soy Lucila de Bulón. Tengo 11 años, quería participar por las entradas para ver Toy Story. Les cuento que mi personaje favorito es Rex, porque es gracioso y nunca se enoja con sus amigos. Me gustaría ir a verla con mi primo porque somos re fanáticos y estuvimos esperando ansiosos a que se estrene la peli. Gracias Radio Disney, los quiero.
0: Felicitaciones también para Lucila. Es verdad, Rex es un personaje que nunca se enoja. Claro, nunca me había como prestado atención a ese detalle. Es verdad, Lucila, no nos hiciste dar cuenta de ese detalle. Muy bien. Y por último, a ver.
4: Hola Radio Disney, soy Romina de Tigre. ¿Cómo están? Bueno, soy conductora de aplicaciones, así que la verdad que hace fácilmente 3 meses me siguen todos los días en cada viaje que hago. La radio está buenísima y quiero participar por las entradas para ver Toy Story porque tengo 2 niñas, una de 9 y una de 5, Brisa y Amankai, y que le encanta la película. El personaje favorito de Brisa es Jessie, porque ella es súper femenina, pero también combativa, y la de Amankai es Woody. Bueno, un besito.
0: Beso grande para Romy, qué lindo. Vas a poder compartir con tus hijas de ver la nueva película de Toy Story. Toy Story 5 ya se viene en los cines. Es la nueva película de Disney y que además nuestra queridísima Taylor Swift fue la compositora de la canción oficial de la película. Así que te presentamos ahora esta nueva canción de Taylor Swift, parte del soundtrack oficial de Toy Story 5. Esto es I Know It, I Know You en Radio Disney.

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En todo el país, Casu, perdón si no te llamé en Radio Disney. Tarde nublada en Buenos Aires, 15 grados 8 la temperatura en este momento. Probabilidad de lluvias hacia la tarde-noche. Mañana lunes parece que va a estar lloviendo un poco más. Probabilidad de lluvias fuertes, mínima de 12, máxima de 15 grados. Y ya el martes sale el sol nuevamente y va a estar más lindo, más agradable. Mínima de 11, máxima de 15 grados. Atención, porque en esta hora se vienen invitaciones para que seas parte del show Ecos de Soda Stereo. Vuelve este show al Movistar Arena. Un montón de fechas increíbles para seguir honrando lo mejor de una de las bandas más importantes del país. 9 de junio, 10, 11 y 14 y 10, 11, 14 y 15 de agosto, y tenemos invitaciones para que vayas este 9 de junio. Vas a estar ahí invitado por tu radio. Para participar nos mandás un mensaje de voz al 11 22 77 94 30 y nos contás qué significa Soda Stereo para vos, cuál es esa canción que tenés ganas de escuchar, qué significó también Gustavo Cerati en tu vida, y ya estás participando. Nos contás a través de un audio de WhatsApp. Llega ahora Marc Anthony junto a Wisin, ¿Qué me quiere? Era más.

0: Charlie junto a Alejandro Sanz. Cuéntame en Radio Disney. Acordate que tenemos invitaciones para que seas parte de la experiencia del show Ecos de Soda Stereo en el Movistar Arena el próximo 9 de junio. Así que sumate con tu mensaje de voz en nuestro WhatsApp al 11 22 77 94 30, que en minutos te escuchamos.
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0: Chiqueyos, Uf Baby, en Radio Disney. Y te contamos que en esta hora teníamos invitaciones para que seas parte del show de Soda Stereo Ecos en el Movistar Arena. Un show para revivir lo mejor de una de las bandas más importantes del país. Ya pasó la primera fecha, el 4 de junio, y tenemos fecha 9, 10, 11, 14 de junio, 10, 11, 14 y 15 de agosto. Vos vas a estar ahí invitado por tu radio, así que momento de conocer a la persona que va a ser parte de esta fecha, 9 de junio. Hola.
1: Hola, ¿qué tal? Me encantaría ganarme las entradas para el recital de Soda. Bueno, Cerati en mi vida significó mucho y significa ahora más porque tengo mi hija que tiene 19 años y también se hizo súper fan de música ligera. Yo lo escuché cuando tenía 16 años en un boliche por primera vez en Mar del Plata, en el boliche Q, y a partir de ahí nunca dejé de escuchar Soda. Así que bueno, les mando un beso, espero ganarme las entradas, poder compartir este momento con mi hija. Mi nombre es María, les mando un besote, que tengan un buen domingo.
0: Pero claro que sí, María, felicitaciones. Vas a ser parte del show de Soda Stereo Ecos en el Movistar Arena y junto a tu hija. Qué lindo cuando pasa eso, que la música empieza a transmitirse de generación en generación. Así que van a vivir un momento hermoso juntas. Así que a disfrutarlo este 9 de junio en el Movistar Arena. Seguimos con más música. Llega Sia a tu radio.

Diego Torres, Manuel Carrasco en Radio Disney. Y se viene ahora Romeo Santos y Prince Royce a la Argentina el próximo 14 de noviembre en el Estadio Vélez. Las dos figuras más influyentes de la bachata se van a estar presentando en este show increíble. Y por supuesto, se vienen un montón de sorpresas para vos. Queremos que nos cuentes qué andas haciendo en este momento, en esta tarde de domingo. Una tarde de domingo muy nublada en la ciudad de Buenos Aires. 15 grados 8 la temperatura en este momento. Estás merendando, te estás por preparar el mate. Estás capaz recién almorzando en este momento. Nos contás en nuestro WhatsApp, que queremos saber en qué andás, al 11 22 77 94 30. Llega Romeo Santos, Prince Royce, Dardos.

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0: En Radio Disney queremos saber cómo estás, qué andas haciendo en este domingo, qué estuviste haciendo este fin de semana, un fin de semana cargado de shows. Viernes y sábado se presentó Diego Torres en el Movistar Arena en el marco de su gira Mi Norte y Mi Sur, presentando todas las canciones de su último disco, y además Somos Radio Oficial agregó una nueva fecha para el 6 de diciembre y Dora nos cuenta cómo fue su experiencia desde primera fila. A ver.
1: Hola, muy buenos días. La verdad que el show fue espectacularmente hermoso, disfruté muchísimo. La verdad que uno se emociona hasta las lágrimas de haber vivido eso, algo tan maravilloso, y ver ese artista que realmente es un lujo verlo, es un lujo. Gracias a Disney por darme esta oportunidad.
0: Ay, pero gracias a vos, Dora, por este mensaje. Qué lindo que hayas disfrutado el show de Diego Torres. Podés ver la cobertura a través de nuestro Instagram, @radiodisneyar. Llega ahora Morat junto a Silvestre Dangond, Lo poco que yo quiero.

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En todo el país, Shakira, Burna Boy, Dai Dai y esta canción oficial del Mundial 2026. Falta cada vez menos, ¿eh? Este 11 de junio se viene el Mundial, así que hay mucha emoción, hay mucha manija. Queremos que nos cuentes, ¿eh? Vos cómo vivís estos días previos, cómo vivís el Mundial. ¿Tenés alguna cábala de repente que nos quieras contar, que nos quieras compartir? Esperamos tu mensaje en nuestro WhatsApp al 11 22 77 94 30. Queremos saber qué andas haciendo en esta tarde. Por acá nos escribe Tamara de Ciudad Magdalena y nos pide que le mandemos un beso muy grande a Pato, a Sofía y a Uriel, así que les mandamos un beso enorme. Cuenta que están pasando el día en familia, así que les mandamos un beso enorme y pone postdata, siempre Disney, y un emoji y un corazón. Me encantó. Así que también queremos saber si estás escuchando la radio mientras vas preparando algo rico para la merienda, capaz preparas un bizcochuelo, vas a comprar unas facturas. ¿Vamos por lo dulce o lo salado para la merienda de domingo? ¿Unos chipacitos de repente? ¿Un tostadito de jamón y queso? ¿Por qué no mezclar dulce y salado, no? ¿Por qué elegir uno? Como vos tenés las dos opciones, nos contás en qué andas en esta tarde de domingo, que queremos escucharte y queremos saber de vos. Llega ahora David Bisbal, Vivir así es morir de amor.

0: Expreso en Radio Disney. Atención, porque en la línea Roca, si vas a ir a despedir al Indio Solari, indican bajarse directamente en la estación Darío Santillán y Maximiliano Costecchi, que es la estación de Avellaneda, y las filas superan los 6 kilómetros y llegan hasta el puente Pueyrredón. Así que mucha paciencia si estás por la zona de Avellaneda en este momento. Y también acordate que hoy, por el show de Lali en River, Subte Línea D extiende el horario hasta la 1:30 de la mañana. Queremos que nos cuentes cómo viene tu domingo. Te escuchamos en minutos en nuestro WhatsApp 11 22 77 94 30.
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Diego Tuso junto a Bomba Estéreo, Voy a olvidarme de mí en Radio Disney, y somos radio oficial de Zoe Gotuso, que presenta Un día de verano el próximo 17 de diciembre en el Teatro Coliseo. Es un show único que va a dar cierre a su gira 2026 y vos vas a estar ahí invitado por tu radio. Ya empezó igual la venta general por si querés asegurar tu lugar, y lo podés hacer a través de ticketek.com.ar, pero acá se vienen un montón de sorpresas para vos, para que veas a Zoe Gotuso en vivo. Seguimos con más canciones, llega Ed Sheeran, Zafir.

Peligro en Radio Disney. Contanos en qué andás, cómo viene este domingo. 11-22-77-94-30. Por acá nos escribe Brenda que nos dice: hola Radio, los estoy escuchando siempre. Estamos estudiando y quiero un tema que me suba la energía. Saludos desde Florencio Varela. Así que te dedicamos la próxima canción para vos, Brenda. Y después estábamos hablando un poco de las cábalas del mundial, de repente. Y por acá nos escribe abuela Loli y nos dice que tiene a su nieta recién nacida y nos manda la foto de la nieta con la camiseta de Argentina. Esta es mi cábala para el Mundial 2026, así que les mandamos un beso enorme y queremos que nos sigas contando de cuáles son tus cábalas. Dale que ya falta menos para que arranque este Mundial el próximo 11 de junio. Llega El Purre, Solo Juntos.

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Ordinary en Radio Disney. ¿Cuántos shows increíbles tenemos este 2026? Y Radio Disney es la radio oficial de Jess y Joy, que vuelven a nuestro país el próximo 1 de noviembre en el Movistar Arena. Y además van a tener fechas en Córdoba y en Tucumán también durante el mes de noviembre. Así que se vienen 3 fechas increíbles de Jess y Joy en nuestro país. El dúo mexicano regresa para reencontrarse con su público en 3 noches inolvidables. Y vos vas a estar ahí invitado por tu radio. Igual, si querés asegurar tu lugar, lo podés hacer a través de movistararena.com.ar, pero acá se vienen un montón de sorpresas para vos y los escuchamos ahora con esta canción junto a Alejandro Sanz, No soy una de esas.

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0: God Went Crazy en Radio Disney. 5 de la tarde y se vienen 30 minutos de música sin cortes.
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1: 30 minutos de las 5 de la tarde. Venimos de 30 minutos de música sin cortes en esta tarde de domingo. 15 grados la temperatura en este momento. Cielo totalmente nublado en Buenos Aires. Probabilidad de lluvias hacia la tarde-noche, pero la probabilidad es de 40%. Así que si de repente vos del otro lado en este momento te estás preparando para el show de Lali, porque la vas a ir a ver esta noche, no va a estar tan complicado. Quizás sucede como pasó anoche, que era más una garúa de repente, pero una lluvia así tremenda, fuerte, no va a suceder, así que por las dudas, con un piloto, una camperita, una capucha, vas a estar perfecto, perfecta para disfrutar la noche de hoy. Así que nos contás si vas a ir a ver a Lali esta noche, cómo la vas a pasar, con quién vas a ir, cómo lo vas a disfrutar. Y también, en todo caso, contanos cómo viene tu domingo. ¿Estás merendando, tomando unos mates? ¿Estás recién activando el día porque, no sé, te levantaste más tarde, recién almorzando algo? Nos contás en nuestro WhatsApp al 11 22 77 94 30. Acá te seguimos acompañando con más canciones y llega Luciano Pereira, Yo no quiero olvidarte.

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Que me encantan tus besos, canta Gracie en esta canción que se llama Los Besos, canción que sacó en el año 2020 y que va dedicada especialmente, por supuesto, a su pareja Mike Bahía. En este momento, Gracie está haciendo su tour Candela y va a estar llegando a nuestro país el próximo 8 de agosto en el Movistar Arena. La venta ya está disponible a través de movistararena.com.ar y vuelve a Buenos Aires a presentarse con el show más grande de su carrera en Argentina. Va a estar buenísimo, se vienen un montón de sorpresas para ustedes, así que atentos al aire de Radio Disney. Seguimos por acá con más canciones y llega Harry Styles, American Girls.

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Qué momentazo anoche cuando apareció Miranda para cantar esta canción en la primera fecha de Lali en River. Hoy segunda fecha y ya con la noche que vivimos ayer podemos decir que es un show increíble. 3 horas de show, un montón de invitados espectaculares. Miranda, Duki, Dillom, Kylie Minogue, gente. Cuando aparece Kylie Minogue fue algo totalmente espectacular y algo totalmente inesperado. Cantaron 2 canciones juntas. Y realmente un show que tuvo de todo, un momento también muy importante dando lugar al colectivo LGBT, un momento muy importante también en donde Lali pidió 1 minuto de silencio por Ni Una Menos, que pasamos el pasado 3 de junio, una marcha muy importante en todo el país, pidió 1 minuto de silencio por Agostina, por Dulce, por todas las víctimas de violencia de género y por supuesto al cerrar el show le hizo un homenaje al Indio Solari que tristemente falleció el pasado viernes y seguramente en esta segunda fecha, el día de hoy, también va a haber más sorpresas y también van a continuar los homenajes al Indio Solari de parte de Lali, que sabemos que es gran admiradora de su música. De hecho, el Indio le había dedicado unas palabras en un momento, dijo la muchachita que llena estadios, así que realmente algo muy emocionante lo que se vivió ayer y lo que se va a vivir el día de hoy. Y si querés ver un poco de lo que pasó anoche, podés seguir la cobertura en nuestras redes, @radiodisneyar. Acá te seguimos acompañando con más canciones. Contanos si vas a ir a ver a Lali esta noche, si estás haciendo la previa en este momento, que te escuchamos en nuestro WhatsApp 11 22 77 94 30.

dos minutos en todo el país. Bruno Mars, I Just Might en Radio Disney. ¿Cómo viene tu tarde de domingo? ¿Qué andas haciendo? Tremendo. Lo malo que tiene el invierno es que 6 de la tarde y ya es de noche. Es como que sí, no puede ser, pero es re temprano. Pero bueno, gran momento para merendar algo rico, como por ejemplo a Kayaki, que nos cuenta en nuestro WhatsApp que está escuchando la radio con su novio mientras toma mates y meriendan medialunas y chipa. Espectacular, dulce y salado, tener un poquito de cada cosa. Por acá también nos escriben desde la Feria de Emprendedores de Espeluzzi La Pampa, que nos están escuchando y nos mandan un video escuchando la radio ahí en la feria, así que les mandamos un beso enorme. Y también nos escribe Cristian desde Goya, Corrientes, y nos cuenta que anda lloviendo por allá, pero que está escuchando la radio y que todo es más llevadero, así que le mandamos un beso enorme a Cristian. Y queremos que nos sigas contando qué andas haciendo en esta tarde de domingo. ¿Estás merendando? ¿Estás cocinando de repente algún bizcochuelo para acompañar con el mate, con el café? De repente, domingo, y decís, ¿por qué no unas pizzas caseras? Y empezás a amasar de a poquito. Bueno, nos contás al 11-22-77-94-30. Y por acá te damos la bienvenida a Laura Smiles en Radio Disney. 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Llega Trueno con su canción, parte de su nuevo disco, Por unas llantas.

0: llegue octubre y de que vuelva ella a la Argentina. Hablamos de Aitana mientras escuchamos su canción Darari. En este momento ella anda girando por su país, por España, presentando su último disco Puerto Azul, y llega a nuestro país el próximo 21 de octubre en el Movistar Arena con entradas totalmente agotadas, y agregó una nueva fecha para el 22 de octubre. Todavía quedan algunas entradas, así que si querés asegurar tu lugar, lo puedes hacer a través de movistararena.com.ar, pero acá somos radio oficial, así que se vienen un montón de sorpresas para vos, para que disfrutes del show de Aitana en Argentina.
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En Radio Disney, ya 20 minutos de las 6 de la tarde y continúa el viaje con las mejores canciones de Radio Disney y Smiles. 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Y en el día de ayer en Barcelona fue el Primavera Sound, una de las fechas que es algo increíble este festival. Y Olivia Rodrigo cantó de forma totalmente sorpresiva, pero literal subió una historia a su Instagram y puso sorpresa en una hora. Tal escenario, Primavera Sound, y apareció de forma sorpresiva en Barcelona y cantó por supuesto todo su repertorio y sus nuevas canciones. Este 12 de junio se viene su nuevo disco y ya nos presentó dos adelantos, nos presentó Drop Dead y nos presentó The Cure. Y hablando de The Cure, que es como se llama este segundo adelanto de Olivia Rodrigo, pero también es el nombre de una banda emblemática, en el día de ayer estuvieron cantando juntos en el escenario del Primavera Sound la famosa canción Friday I'm Love, así que fue un momentazo para todos los presentes en el Primavera Sound. Y la escuchamos ahora a Olivia Rodrigo con esta canción que fue el primer adelanto de su disco que se viene este 12 de junio. Esto es Drop Dead en Radio Disney.

Festival, Juan Magán en Radio Disney. ¿Cómo viene esta tarde de domingo? ¿Qué andas haciendo? ¿Cómo viene esa merienda? ¿Cómo vienen esos mates? ¿Cómo viene ese domingo que a esta hora suele pasar que agarra como un poquito el bajón de repente? Como que sí, domingo a la tarde-noche, sí, hay que arrancar la semana nuevamente. Y bueno, sí. Encima, claro, ¿qué pasa? Hay una probabilidad de lluvia para esta noche. 40% de probabilidades igual, ¿eh? Así que si de repente vas al show de Lali, quédate tranquilo, quédate tranquila, porque con una campera, una capucha ya está súper, porque no es una lluvia así como muy fuerte la que se viene, pero mañana lunes sí, va a estar bastante lluvioso, mínima de 12, máxima de 15, y el martes recién sale el sol en la ciudad de Buenos Aires, mínima de 11, máxima de 15 grados. Y se vienen shows increíbles para este 2026 y la conga regresa al Movistar Arena. Tiene agotadas dos funciones, 23 y 24 de junio, y agregaron una tercera fecha para el 17 de agosto. Va a estar buenísimo este show. La conga siempre es una fiesta, una verdadera fiesta de cuarteto para disfrutar, para bailar. Así que si vos querés asegurar tu lugar, lo tenés que hacer a través de movistararena.com.ar, pero acá siempre tenemos sorpresas para vos, así que lo escuchamos ahora. La conga junto a Silvestre Dangond, Quiero Verte Feliz.

0: Rema, Goals, otra de las canciones oficiales del Mundial 2026. Ya falta cada vez menos, ¿eh? Próximo 11 de junio arranca el Mundial y queremos que nos cuentes, ¿eh? Si tenés alguna cábala, algún ritual para ver los partidos. 11-22-77-94-30, ese es nuestro WhatsApp. En minutos te leemos.
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te dedico en tu radio. Queremos leerte, queremos saber cómo estás en este domingo. 11-22-77-94-30. Por acá nos escriben desde Gancedo, Chaco. Nos cuentan que está haciendo muchísimo frío por allá, así que les mandamos un beso enorme. A tomar algo calentito, unos mates, un café con leche, un submarino. Esas cosas, viste, que tomar algo calentito como que te ayuda a sobrellevar este frío. Así que le mandamos un beso enorme a toda la gente de Chaco. Y por acá también nos escriben y nos dicen: hola, escucho la radio mientras voy para el laburo. Un caos el tráfico cerca de River por Lali. Claro que sí. Atención que está bastante complicada la zona de River en este momento. Hoy segunda fecha de Lali. Pero acordate que Subte Línea D, por el recital de Lali, extiende su horario hasta la 1:30 de la mañana. Así que es un golazo para la vuelta. Y después también tener en cuenta que todo lo que es el acceso a provincia y para volver también a capital, lo que es la zona de Puente Pueyrredón, ahí en el límite con Avellaneda, también está bastante complicado por la despedida que se está realizando en Avellaneda hacia el Indio Solari, que tristemente falleció el viernes pasado. Así que mucha gente también en este momento despidiendo al Indio Solari. Por acá seguimos con más canciones. Llega ahora Bizarrap junto a Daddy Yankee y la Music Session 66.

0: Wonderful Things en Radio Disney y ya llegaste al destino. 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

Yami Safríe junto a Alejandro Sanz. Cuéntame, dos minutos ya de las 7 de la tarde. Está lloviendo ya en algunas partes de la ciudad de Buenos Aires, por ejemplo, en la zona de River. Nos están contando por acá que está un poco complicada la zona también, ¿eh? Mucha gente ahí a la expectativa en la previa del segundo show de Lali en River. Muchos oyentes de la radio, ¿eh?, que también van a ser parte de este recital, que lo fueron el día de ayer también. La verdad que dos noches históricas las de Lali en el Estadio Monumental. Así que si de repente en este momento estás yendo al Estadio River y estás escuchando la radio, contanos cómo estás viviendo la previa del show de Lali. 11 22 77 94 30, y en nuestras redes @RadioDisneyAr está toda la cobertura del día de ayer, que fue algo increíble. Seguimos acá con más canciones. Llega Martin Garrix junto a Ed Sheeran, Repeat.

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En Radio Disney, Tini, que estuvo haciendo su último show de esta gira de Futura en Perú, pero último en este momento, en este mes, porque después sigue la gira de Futura, se va a ir para México, sigue también recorriendo Europa más hacia fines del año, más hacia el mes de noviembre, y sigue llevando Futura a todo el mundo, y siempre con invitados e invitadas muy especiales. Por ejemplo, en Perú estuvo María Becerra, estuvo Mechi, que era quien hacía de Ludmila en la serie Soy Luna, y estuvo Maxi Espíndola, así que siempre sorprende con un montón de invitados increíbles. 12 minutos ya de las 7 de la tarde y en minutos escuchás a Sabrina Carpenter.

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0: Juanes, Besos en Guerra en Radio Disney, y falta muy poco para que se estrene la nueva película de Toy Story, Toy Story 5. Y ya cuando ves el tráiler decís, ok, muy interesante por dónde va esta nueva película de Toy Story. Primero, que Woody se esté quedando pelado es como que me rompe un poquito el corazón. No podemos creer, pero bueno, claro, le van pasando los años también a Woody, esto es así. Y después también parece que la tecnología es como que toma protagonismo en esta nueva película de Toy Story, y la tablet empieza a querer a reemplazar a los juguetes, y bueno, un poco va por ahí la película. Así que hoy estuvimos con varias invitaciones para ustedes, más temprano a la mañana en la China también, así que muchos de ustedes van a ser parte de esta premiere de Toy Story 5 que se viene la próxima semana. Y por supuesto que Taylor no podía quedarse afuera, y es la compositora de la canción oficial de la nueva película de Toy Story, y además varios artistas también son parte de esta nueva película, por ejemplo Bizarrap, por ejemplo Bad Bunny también con un personaje, y Taylor Swift escribió la canción oficial, ella súper emocionada porque contó en una publicación en Instagram que ella es fanática de esta película desde que la vio por primera vez cuando solo tenía 5 años, así que es realmente un honor ser parte de la película de alguna forma, y qué mejor que sea a través de una canción. Así que escuchamos la canción oficial de la nueva película de Toy Story de Taylor Swift. Esto es I Knew It, I Knew You en Radio Disney.
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próximo 17 de septiembre vamos a poder escuchar esta canción en vivo. Estamos hablando de Capo y este tema Aló Aló, porque llega a Buenos Aires con Afro Rosa Tour y somos radio oficial de Capo en Argentina. El artista colombiano es una de las nuevas figuras destacadas de la música latina y confirma su regreso a la Argentina. Se va a estar presentando el próximo 17 de septiembre en el Movistar Arena y es una noche muy pero muy especial para disfrutar en vivo a uno de los artistas colombianos con mayor proyección de la escena actual. El show va a estar increíble, somos radio oficial, se vienen un montón de sorpresas para vos, pero si querés asegurar tu lugar, podés conseguir tus entradas en movistararena.com.ar. Seguimos ahora con más canciones, llega Kevin Jonas, Little Things.

0: Malena Rose junto a Manuel Turizo, la semana en Radio Disney. En minutos escuchas a Karol G.
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Y este fin de semana disfrutamos su show en vivo. Diego Torres junto a Manuel Carrasco, Vas a quedarte. Dos fechas agotadas en el Movistar Arena. Viernes y sábado, Diego Torres presentó todas las canciones de su último disco, Mi Norte y Mi Sur. Muchos de ustedes fueron parte, muchos estuvieron siendo parte de la primera fila. Muchos también invitados en el palco Radio Disney. Podés ver la cobertura en nuestro Instagram, arroba Radio Disney Ar. Y otro gran show que se viene este 2026 es el de Conociendo Rusia, que anuncia una nueva edición de su gira en formato solista. Va a estar llegando al Teatro Gran Rex el próximo 25 de septiembre y Radio Disney reservó la primera fila para vos, así que quédate muy pero muy prendido al aire de la radio porque se vienen un montón de sorpresas y tus entradas las podés conseguir en tuentrada.com. Lo escuchamos ahora a Conociendo Rusia, esto es Películas de Acción.

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Ya 5 minutos para las 8 de la noche. 14 grados la temperatura en Buenos Aires. Ya está lloviendo en la ciudad de Buenos Aires. Mañana lunes va a estar más lluvioso todavía. Se esperan lluvias fuertes durante todo el día. Mínima de 12, máxima de 15. Y el martes tranqui, que ya sale el sol. Va a estar más lindo. Mínima de 9, máxima de 15 grados en Buenos Aires. Y hasta acá llegamos con esta tarde de domingo. Se quedan con Anita para disfrutar de clásicos con historia acá en tu radio. Mi nombre es Delphi. Un placer haberlos acompañado en esta tarde de domingo. Se quedan con Maxi Espíndola. Morning.

0: Qué manera espectacular de abrir los clásicos con Get Down, uno de los primeros hits de los Backstreet Boys. ¿Cómo va? ¿Cómo andan en este domingo? Domingo 7 de junio, 7 del 6. Estamos celebrando un fin de semana que, si bien no fue a puro sol, sí tenemos mucha música y tuvimos, y vamos a terminarlo de la misma manera. Y con los clásicos que son una fija cada noche de domingo y tus propuestas de clásicos con tus historias. La banda de sonido de tu vida, canciones eternas que no tienen fecha de vencimiento, como los Rolling Stones, Streets of Love.
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0: Adicto al amor, Power, Power clásico de Robert Palmer, el siempre recordado Robert Palmer. Y en minutos va a cantar una Tana que nos enamora, que nos encanta, que es divertida, que tiene un carisma único. La Tana Pausini, en un ratito, en Clásicos con Historia.
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Laura Pausini, hay una canción en castellano que cuenta tu historia, que fue importante para vos, que la hiciste tuya, pedila al 11 22 77 94 30 y contanos por qué la elegiste en Clásicos con Historia. Estamos en septiembre del 2004 cuando U2 lanza Vértigo, famosa por esta intro que dice 1, 2, 3, 14, un himno global del rock. Dio nombre a una de las giras más taquilleras de la historia de la banda, el Vértigo Tour. U2 en los Clásicos del Domingo.

1985, la banda australiana In Excess, What You Need, uno de sus grandes, grandes éxitos, una actuación en vivo que tenía la banda, que era mortal, absolutamente una banda icónica de los 80. El video también tuvo su gran característica porque en su momento fue como muy revolucionario en cuanto a la técnica que se utilizó, conocida como rotoscopio. Recibió muchos premios a nivel internacional como mejor video de aquel año 1985. Ahí estaba In Excess y quien está preparándose para llegar a los clásicos es una versión de una banda marplatense de un clásico de Los Abuelos de la Nada. La vas a cantar, la conoces. Es un clásico, está en tu radio.

Avril Lavigne con Girlfriend en 94.3 en Radio Disney. Si hay una banda que abraza el merchandising y hay de todo, es Kiss. Protegen ferozmente su marca y en el año 2012 se animaron a hacer una línea de merchandising con la gatita Hello Kitty. Sí, la gatita japonesa. Hay camisetas, hay tazas, hay figuras de vinilo, hay chapas con esta adorable gatita blanca de dibujos animados, pero con el maquillaje de Kiss. Tuvo una gran presentación el producto en Las Vegas y fue Mike Tyson que estuvo presente en el lanzamiento. Vamos con Kiss, infaltable Kiss, versión Unplugged, Rock and Roll All Night.

0: Este fin de semana Diego Torres brilló en el Movistar Arena, muchos de ustedes estuvieron ahí y esta canción es emblemática en su carrera. ¿Quién no se enamoró? ¿Quién no se masoqueó un poquito? Después de una ruptura con todo cambia y todo se termina. Diego Torres en Clásicos con Historia. Y si quieren bailar un rock and roll, quédense porque viene Creedence Clearwater Revival.
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Traveling Band Creedence. Nos pedía por ahí Marquitos, motociclista que patea rock and roll en rockerías y escucha 94.3. Hay canciones que además de clásicos son canciones de karaoke que todo el mundo conoce y canta. Besándote, Los Decadentes.